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1: Los restaurantes se declaran listos para sintonizar la fiebre mundialista. Para ello, implementaron una agresiva estrategia de promociones y actividades especiales para atraer a un mayor número de comensales. La iniciativa de una nueva ley de movilidad plantea una mayor coordinación entre las autoridades municipales y estatales para regular el tránsito y mejorar la movilidad para prevenir accidentes. La titular de la Coordinación de Protección Civil, Nadia Ochoa, anunció que se emitirá un llamado preventivo a las coordinaciones municipales de las cuatro regiones por las lluvias de la próxima semana.
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1: La expectativa de una mayor afluencia turística durante la temporada mundialista ya comienza a reflejarse en la generación de empleos temporales en distintas zonas de San Luis Potosí. El gobernador Ricardo Gallardo Cardona confirmó que el nuevo puente vehicular, ubicado en la intersección de Circuito Potosí y el Boulevard Valle de los Fantasmas, será abierto a la circulación este viernes. El mercado inmobiliario en San Luis Potosí mantiene una tendencia al alza. Al cierre de mayo, el precio ponderado de la vivienda en la entidad alcanzó un costo estimado de 27.304 pesos por metro cuadrado.
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1: Los restaurantes se declaran listos para sintonizar la fiebre mundialista. Para ello, implementaron una agresiva estrategia de promociones y actividades especiales para atraer a un mayor número de comensales. La iniciativa de una nueva ley de movilidad plantea una mayor coordinación entre las autoridades municipales y estatales para regular el tránsito y mejorar la movilidad para prevenir accidentes. La titular de la Coordinación de Protección Civil, Nadia Ochoa, anunció que se emitirá un llamado preventivo a las coordinaciones municipales de las cuatro regiones por las lluvias de la próxima semana.
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1: La expectativa de una mayor afluencia turística durante la temporada mundialista ya comienza a reflejarse en la generación de empleos temporales en distintas zonas de San Luis Potosí. El gobernador Ricardo Gallardo Cardona confirmó que el nuevo puente vehicular ubicado en la intersección de Circuito Potosí y el Boulevard Valle de los Fantasmas será abierto a la circulación este viernes. El mercado inmobiliario en San Luis Potosí mantiene una tendencia al alza. Al cierre de mayo, el precio ponderado de la vivienda en la entidad alcanzó un costo estimado de 27.304 pesos por metro cuadrado.
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2: 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Y es que después de las lluvias recientes que sentimos y vivimos en toda la zona conurbada, pues prácticamente el pavimento sigue destrozado y pues la llama la atención que hubo trabajos previamente de un colector sanitario. Los vecinos ya no saben si van manejando por el Saucito o prácticamente entrando a una mina clandestina.
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La presidenta Claudia Sheinbaum dice que la Copa 2026 refleja una realidad distinta a la que muestran redes sociales. La coordinadora critica la consulta a maestros escuela por escuela propuesta por la presidenta Sheinbaum. La madre buscadora de Jalisco, Vicky Ponce, cuestiona al gobierno de México y pide investigar dónde están los desaparecidos en lugar de investigar cómo llegaron las madres buscadoras a la Ciudad de México. El Congreso de Nuevo León aprueba juicio político contra el gobernador Samuel García por presunta triangulación de recursos públicos. Estados Unidos e Irán aseguran que el acuerdo para poner fin a la guerra está más cerca que nunca.

0: Hola, ¿qué tal? Muy buenas noches. Gusto en saludarles. La presidenta Claudia Sheinbaum aseguró que el operativo de seguridad implementado ayer en inmediaciones del Estadio Azteca para el partido inaugural de la Copa 2026 funcionó a la perfección. En la mañanera, la presidenta dijo que hubo quienes quisieron dar otra imagen de México. Angélica Guerrero tiene más información.
1: El mundo entero pudo observar que México es alegría y no el caos que muchos quisieron mostrar en la inauguración de la Copa 2026, aseguró la presidenta Claudia Sheinbaum.
2: Una parte muy importante ayer es que ellos querían mostrar que México estaba en caos, que la inauguración no se iba a poder realizar, que no hay gobernabilidad, que hay violencia, en fin, pero no, la imagen al mundo de México es alegría, felicidad, el cielito lindo.
1: La mandataria felicitó a la selección mexicana por lograr el triunfo frente a Sudáfrica e hizo un reconocimiento a las autoridades del gobierno de la Ciudad de México por lograr que las actividades se desarrollaran en calma, pese a los intentos de manifestación de la CENTE y otros grupos inconformes.
2: Todo funcionó muy, muy, muy bien. Todo salió muy bien, a la perfección, diría yo.
3: ¿Y se atienden las demandas de los grupos disidentes?
2: Pues hay unos que ni demandas tienen. La verdad. Pero bueno, ya.
1: La presidenta fue cuestionada sobre el plantón que se mantiene en el centro histórico por parte de la CENTE y que afecta la venta de los comerciantes.
2: Pues yo creo que ayer vendieron lo que no habían vendido. Porque no, se habla con ellos. Está hablando el gobierno de la ciudad y si es necesario, pues le pido a la secretaria de Gobernación que hable con
4: de un
2: todos.
4: Posible.
1: Agregó que a quien apuesta en contra de México le va mal y que a quienes quieren al país les va bien en la vida y en la política. Con Ortega a las 10, Angélica Guerrero.
0: La inauguración de la Copa 2026 en el Estadio Azteca no solo reunió a miles de aficionados, gobernadores, senadores, dirigentes partidistas y figuras de la oposición también acudieron al partido inaugural, lo que provocó un debate en las redes sociales porque pagaron un elevado costo por los boletos. Es que el costo de los boletos es infame, hay que decirlo con toda claridad. Más información con Araceli Rivera.
5: La asistencia de políticos como gobernadores, dirigentes y senadores a la inauguración de la Copa 2026 y el primer partido de la selección mexicana en el Estadio Azteca generó polémica en redes sociales debido al alto costo de los boletos. De los primeros en compartir fotos en sus redes sociales fueron el gobernador de Nuevo León, Samuel García, con su esposa Mariana Rodríguez. En las primeras filas, quienes manifestaron, ya estamos listos, vamos México. El presidente nacional del PRI, Alejandro Moreno, también compartió momentos en el estadio con su familia y a través de su X escribió, vamos México, con toda la pasión del fútbol, apoyando a nuestra selección en el arranque del Mundial 2026, viviendo el partido con la familia y el amor por la camiseta. Sí se puede. Otra que aprovechó fue la alcaldesa de Cuauhtémoc, Alessandra Rojo de la Vega, quien compartió en sus redes sociales, te amo México, vamos a ganar, y no me refiero nada más al partido. La ex candidata presidencial Xóchitl Gálvez también se dejó ver, acompañada de su hijo. Ella escribió, ya lista para apoyar a la selección en esta inauguración del Mundial. El senador panista Enrique Vargas también festejó a su llegada al estadio y se tomó la foto tradicional. Manifestó llegando al estadio Ciudad de México a apoyar a nuestra selección nacional. A la presidenta Claudia Sheinbaum se le cuestionó este viernes sobre la asistencia de integrantes de la oposición a la inauguración de la Copa 2026, pero se limitó a responder que en su caso decidió ceder su entrada a una joven del estado de Veracruz porque los boletos para ingresar al estadio son muy caros.
2: Los boletos del estadio son muy caros. No sé, llegaron a... No sé cuánto costaba, ¿ustedes saben? 120 mil pesos. 80 mil pesos, no sé. Entonces es muy poca la gente que puede pagar un boleto con ese monto. Entonces, digo, hay gente que lo puede pagar y qué bueno que fue al estadio. Pero creo que como presidenta, pues mejor le doy el lugar a una persona que no hubiera podido asistir.
5: La presidenta acudió al Deportivo Galeana en la alcaldía Gustavo Amadero a ver el primer partido de la selección mexicana en compañía de la jefa de gobierno de la Ciudad de México, Clara Brugada. Con Ortega a las 10, Araceli Rivera Castillo.
0: Más de 100 mil personas acudieron al FanFest del Zócalo Capitalino en su primer día de actividades y alrededor de 200 mil asistieron a los festivales en las alcaldías de la Ciudad de México. En la mañanera, Josefina Rodríguez, secretaria de Turismo, dijo que para la Copa 2026... se prevé una llegada de 3 millones de turistas internacionales.
4: Yo podría decirte que vamos a rebasar, obviamente, los 10 millones de visitantes internacionales en el mes de junio. Hay que verlo como un total México, porque si nos concentramos solo en el Mundial, pues no va a ser así. Se prevé que en las ciudades sedes haya más de 3 millones de turistas independiente a lo que tienen de manera mensual.
0: El torneo de fútbol también se vive fuera de los estadios. En el Zócalo de la Ciudad de México, miles de aficionados se reúnen para seguir los partidos y disfrutar actividades gratuitas. Víctor Silva tiene más información.
6: En el FanFest instalado en la Plaza de la Constitución, la Copa 2026 se vive a ras de cancha.
7: El Zócalo Capitalino se ha convertido en otro estadio gigante, en donde no hay palcos ni gradas, pero sí retas y porras.
6: Familias enteras, grupos de amigos y turistas han encontrado aquí una alternativa gratuita para disfrutar del torneo internacional y compartir la pasión por el fútbol. John y Sian, quienes viajaron desde Inglaterra, aseguran que lo que más les ha sorprendido es la hospitalidad de los mexicanos y su gastronomía.
8: Oh, it's fantastic. Yeah, I mean, I've probably not stopped eating, which isn't great, but it's really good. Like, really friendly and everything.
6: Durante los 39 días del torneo, los aficionados podrán seguir los 104 partidos programados a través de una pantalla gigante. Además, el recinto ofrece actividades interactivas, música en vivo, experiencias deportivas, espacios familiares y una amplia oferta gastronómica para los visitantes.
9: Con mis amigos de la escuela. Somos estudiantes de periodismo y vinimos al FanFest.
10: ¿Pues va a ver su maestro?
9: No, pero ahí se nos ve, profe.
6: El FanFest permanecerá abierto hasta el 19 de julio y su acceso es completamente gratuito, sujeto al aforo permitido. Así, entre banderas folclóricas caritas, se vive aquí el segundo día de la Copa 2026. Con Ortega a las 10, Víctor Silva.
0: La presidenta Claudia Sheinbaum dijo que las exigencias de la Coordinadora Nacional de Trabajadores de la Educación, la CENTE, apuntan a recuperar mecanismos utilizados en el pasado para la asignación de plazas y procesos de movilidad docente. En la mañanera, la presidenta dijo que su gobierno no caerá en provocaciones para que haya represión.
2: La gente lo que quiere es regresar al pasado, a que sea entre el sindicato y los gobiernos de los estados decidir las plazas, la movilidad. Y la verdad es que no estoy segura que eso quieran todas y todos los maestros, porque eso se prestó a mucha corrupción. Hubo diálogo hasta hace 2 días, pero ¿qué caso tiene el diálogo si se sigue manteniendo la misma posición?
0: Una vez más, la coordinadora bloqueó distintos puntos en la Ciudad de México. Según la dirigencia de la sección 9 del Magisterio Disidente, el diálogo con el gobierno federal no se ha roto. Más información con Eduardo Pérez Albores.
11: En su 12º día de huelga, los maestros de la CENTE colapsaron vialidades de la Ciudad de México.
12: Se ve, se nota, en la novela no hay derrota.
13: Los niños y las mujeres son los seres más reprimidos en toda la sociedad.
11: Los docentes bloquearon Paseo de la Reforma desde el Caballito hasta Circuito Interior, provocando caos entre los automovilistas. Los maestros aseguran que no han roto el diálogo con la presidenta Claudia Sheinbaum, esto luego de que en la mañanera la mandataria señalara que no negociará con los secretarios generales de la CENTE, sino con las bases.
14: Nosotros no hemos roto el diálogo, nosotros se hizo un receso de la mesa con Mario Delgado, titular de la CEP, Rosa Isela Rodríguez, secretaria de Gobernación, y Martí Batres, titular del ISSSTE. Quedó abierta la posibilidad de comunicarnos, de llevar adelante pues los diálogos necesarios para establecer compromisos y poder pues en esta jornada de lucha tener compromisos claros.
11: Pedro Hernández, secretario general de la sección 9 de la CENTE, confió en que la presidenta cambie su postura.
14: Esperamos que la presidenta rectifique. Nosotros estamos abiertos al diálogo. En el momento que se nos requiera, estaremos ahí en donde se nos requiera para avanzar en la solución a las demandas de los trabajadores. No venimos por privilegios, no venimos por alguna cuestión personal. Venimos porque es un mandato de nuestros compañeros de base que presentemos las demandas, que dialoguemos.
11: Señalaron que en su asamblea se analizarán los siguientes pasos del movimiento, incluida la posibilidad de continuar sus protestas durante los partidos que se disputarán en Guadalajara, Monterrey y en el Estadio Azteca el próximo 16 de junio. La CENTE había anunciado una mesa de diálogo en la Secretaría de Educación Pública en Avenida Universidad, pero minutos antes del mediodía informaron que Mario Delgado, su titular, la había cancelado. Ante esto, los integrantes de la sección 9 se dirigieron a protestar a la Dirección General de Operación de Servicios Educativos en Izasaga. Aunque las movilizaciones de la CENTE continúan en la capital, el plantón en el Centro Histórico comenzó a mostrar una reducción visible, varias calles fueron liberadas y numerosas carpas ya han sido retiradas. Con Ortega, a las 10, Eduardo Pérez Albores.
0: Familiares de los 43 normalistas desaparecidos de Ayotzinapa acusaron que nuevamente autoridades de la Ciudad de México en la caseta Tlalpan bloquearon el paso a 17 autobuses que transportaban a normalistas. Anunciaron la cancelación de una reunión con autoridades federales para exponer sus demandas a casi 12 años de la desaparición de sus hijos. El encuentro estaba programado con las Secretarías de Gobernación y Relaciones Exteriores, así como con las Fiscalías General de la República y del caso Ayotzinapa. Los padres de los normalistas reprocharon que el gobierno federal los acusó de venderse a la oposición y no atiende sus exigencias. La madre buscadora de Jalisco, Vicky Ponce, pidió al gobierno de México que mejor se investigue dónde están todos los desaparecidos, en lugar de, como dijo Rosa Isela Rodríguez, investigar cómo llegaron a las movilizaciones organizadas en la Ciudad de México en el día de la inauguración de la Copa 2026. En un mensaje en redes sociales, la madre buscadora respondió a la presidenta Claudia Sheinbaum y a Rosa Isela Rodríguez, secretaria de Gobernación, luego de que dieran a conocer que había una investigación abierta sobre un posible apoyo o acarreo al detectarse que las mujeres recibieron ayuda de Jalisco, dijeron, para trasladarse a la capital. Vicky Ponce pidió a la presidenta Sheinbaum que no deje que las autoridades se distraigan investigando cómo le hicimos para ir a la Ciudad de México. Mejor, presidenta, pídale a la fiscalía, dijeron, por favor, que se ponga a investigar dónde están nuestros hijos. La presidenta Sheinbaum aclaró que solo tiene fines informativos la investigación que realiza la Secretaría de Gobernación para conocer si madres buscadoras de Jalisco recibieron apoyos para trasladarse a la Ciudad de México.
2: Ayer lo mencionó la Secretaría de Gobernación como información. Hasta ahí.
15: ¿Pero van a continuar estas investigaciones?
2: Pues ya la Secretaría de Gobernación lo vería, ¿no? Pero no es una investigación con motivos policíacos o criminales, sino de la propia, el propio trabajo que hace la Secretaría de Gobernación.
0: Más adelante, periodista de Nota Roja asesinado en Veracruz recibió 18 balazos, informa la Fiscalía Estatal. Y enseguida, el Congreso de Nuevo León aprueba juicio político contra el gobernador Samuel García por presunta triangulación de recursos públicos.
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0: La Comisión Anticorrupción del Congreso de Nuevo León aprobó el inicio de juicio político contra el gobernador Samuel García por la presunta triangulación de recursos públicos hacia despachos vinculados con sus familiares y también por corrupción. Se habla de hasta 1,000 millones de pesos. La solicitud fue promovida por la bancada de Morena desde el 8 de junio y 2 días después el Congreso decidió dar trámite al procedimiento. A la sesión no acudieron todos los diputados de Morena. Sin embargo, no impidió la discusión y votación del asunto. Samuel García será notificado y contará con un plazo para responder. Podrá comparecer ante el Poder Legislativo local por escrito o de manera presencial, como lo establece el procedimiento. Tendrá 15 días hábiles para rendir su declaración ante el Congreso local. Ricardo Mejía Verdeja, diputado federal del Partido del Trabajo, presentó una demanda de juicio político en contra del gobernador de Coahuila, Manolo Jiménez Salinas, y el fiscal Federico Fernández Montañez ante, dice él, violaciones graves a la Constitución Política de los Estados Unidos Mexicanos, la de Coahuila y a los derechos humanos. Mejía Verdeja dijo que los legisladores federales, tanto de Morena como del PT, denunciaron que fueron privados de su libertad y denunció la compra de votos del PRI a través de códigos QR. Esto se refiere a la elección en Coahuila, donde Morena perdió 2-1. Le ganaron las 16 posiciones en el Congreso que estaban en pugna. Y bueno, pues ahora es este wiri wiri.
1: Describimos en la demanda de juicio político, el gobernador instruyó a la policía del estado para que reprimiera, secuestrara, golpeara y torturara a candidatos, dirigentes y operadores de Morena y del Partido del Trabajo. Estos hechos sucedieron antes, durante y posteriormente a la jornada electoral de Coahuila, y todavía después de todos estos hechos, el propio gobernador se jactó que en Coahuila cualquier policía puede detener e intimidar a cualquier ciudadano, violando la libertad de tránsito.
0: Bueno, ahora todo lo que dice se tendrá que probar. Geraldine Bonilla, gobernadora interina de Sinaloa, aseguró que Paola Gárate, diputada local del PRI, cuenta con protección federal y estatal después de que le dejaran una corona fúnebre en su domicilio. Geraldine Bonilla dijo que la Secretaría de Seguridad Pública del Estado ya realiza rondines en su domicilio. La gobernadora interina expresó su rechazo a las amenazas contra la legisladora y afirmó que no ha tenido comunicación con ella. Paola Gárate aclaró que la protección que le brindará el gobierno federal tras la amenaza en su contra es circunstancial. En una publicación en redes sociales, la diputada del PRI en Sinaloa explicó que la Guardia Nacional solo le brindará resguardo cuando se traslade al Congreso del Estado o en alguna situación de riesgo en específico, pero que mientras se encuentre en su casa o en reuniones personales no tendrá protección alguna. Paola Gárate dijo que la Guardia Nacional se contactó con ella para explicarle el esquema de seguridad. La diputada hizo un llamado a las autoridades para que traten con seriedad la amenaza en su contra. Autoridades de México y Estados Unidos sostuvieron este viernes una reunión de seguimiento al programa de cooperación sobre seguridad y aplicación de la ley acordado por ambos países. El encuentro fue encabezado por Ronald Johnson, embajador de los Estados Unidos en México, y Roberto Velasco, secretario de Relaciones Exteriores. Alberto García Sarubi tiene más información.
2: Los gobiernos de México y Estados Unidos evaluaron los avances del programa de cooperación sobre seguridad fronteriza y aplicación de la ley a 8 meses de haberse firmado durante la pasada visita del secretario de Estado Marco Rubio a nuestro país. La reunión tuvo lugar en la sede de la Embajada de los Estados Unidos en México y fue encabezada por el secretario de Relaciones Exteriores Roberto Velasco y el embajador Ronald Johnson. La presidenta Claudia Sheinbaum informó que en la reunión se analizó la cooperación entre ambas naciones y participaron los gabinetes de seguridad de ambos países. Esta es la primera reunión que sostienen los dos gobiernos después de que la justicia estadounidense solicitara la detención del gobernador con licencia Rubén Rocha Moya. La presidenta afirmó que aunque su gobierno sigue solicitando pruebas de los delitos que se le acusan al gobernador con licencia de Sinaloa, Rubén Rocha Moya, el tema no se tratará en esta reunión, ya que existe un programa acordado con anterioridad.
3: La va a encabezar en el inicio Roberto, y después ya se quedan representantes de la Fiscalía, Secretaría de Seguridad Ciudadana, Defensa Marina, Guardia Nacional. Y vamos a insistir, por supuesto, en el asunto de las pruebas. Ya vamos a dar posteriormente más información sobre este tema, pero no se toca ese tema porque lo que se toca allí es lo que está en la agenda del entendimiento que se tuvo hace pues cerca de 8 meses, yo creo.
2: El pasado lunes 8 de junio, el canciller Roberto Velasco y el secretario de Estado Marco Rubio sostuvieron una llamada telefónica en la que acordaron revisar temas claves de la relación bilateral como seguridad, migración y comercio.
4: Estuvimos al teléfono cerca de media hora y conversamos fundamentalmente sobre 3 temas. En primer lugar, sobre la cooperación que tenemos en materia de seguridad, sobre seguir adelante naturalmente sobre los principios de los que ya hemos hablado muchas veces bajo el programa de cooperación en materia de seguridad fronteriza y aplicación de la ley.
2: Con Ortega a las 10, Alberto Garcés Arubi.
0: La Embajada de Estados Unidos en México informó que se dio un nuevo paso en la cooperación bilateral en seguridad. En un comunicado, la embajada dijo que en el encuentro participaron representantes de 15 agencias estadounidenses y autoridades mexicanas para coordinar acciones contra el narcotráfico, el tráfico de armas, el robo de combustible, la migración ilegal y el uso de drones por parte de grupos criminales. A través del Grupo Bilateral de Implementación, ambos gobiernos reafirmaron su compromiso de combatir a los cárteles y fortalecer la seguridad fronteriza con el objetivo de garantizar comunidades más seguras y prósperas en ambos lados de la frontera. De acuerdo con datos de la Comisión Reguladora de Telecomunicaciones, cerca de 100 millones de líneas de teléfonos celulares podrían ser suspendidas a partir del 1 de julio porque no se han registrado. Hasta ahora no se contempla una ampliación del plazo para realizar el trámite. Más información con Tamara Moreno.
5: Datos de la Comisión Reguladora de Telecomunicaciones muestran que al 31 de mayo, únicamente 52.4 millones de líneas habían sido vinculadas con la identidad de su titular, apenas una tercera parte de las líneas móviles activas en el país. Lo anterior significa que cerca de 100 millones de líneas permanecen sin registrar y, de mantenerse esa tendencia, podrían ser suspendidas a partir del 1 de julio, ya que la autoridad ha reiterado que no habrá prórroga. La suspensión no implica la pérdida inmediata del número telefónico, pero sí dejará a los usuarios sin posibilidad de realizar o recibir llamadas, enviar mensajes SMS o utilizar datos móviles.
6: La suspensión de líneas afecta a los derechos humanos. No puedes coartar de esa manera la comunicación de una persona.
5: En consecuencia, dejarán de funcionar aplicaciones que dependen de la conexión celular, entre ellas WhatsApp, Telegram, plataformas gubernamentales y aplicaciones bancarias, lo que impediría recibir códigos de autenticación, autorizar operaciones o acceder normalmente a servicios financieros desde el teléfono. La Comisión Reguladora de Telecomunicaciones sostiene que el objetivo del registro es cerrar espacios al anonimato utilizados para delitos como la extorsión, el fraude telefónico y la suplantación de identidad. Además, insiste en que el gobierno no concentrará una base de datos única, ya que la información será recabada, resguardada y protegida por cada empresa de telefonía conforme a la legislación de protección de datos personales.
6: Las personas no registran sus líneas porque tienen desconfianza, y esto es por varias razones bastante fundadas.
5: A pesar de que el regulador insiste en que el registro únicamente solicita nombre, CURP y número telefónico, sin datos biométricos, el reloj sigue avanzando hacia el 30 de junio mientras la población se cuestiona si un padrón de usuarios podrá reducir o no estos delitos de alto impacto. Con Ortega a las 10, Tamara Moreno.
7: Al finalizar la semana, el índice de precios y cotizaciones cerró al alza 1.46% hacia las 67.954.55 unidades, siendo la ganadora controladora Vuela con 5.52%. El FTSE BIVA cerró con ganancias de 1.48% hacia las 1.367.28 unidades. Volaris y Aeroméxico reportaron un repunte en el tráfico de pasajeros durante mayo, impulsadas principalmente por los vuelos internacionales pese al encarecimiento de los combustibles. Volaris transportó 2.7 millones de viajeros, un aumento anual de 7.2%, mientras que Aeroméxico movilizó 2.1 millones con un crecimiento de 2.1%. El Departamento de Justicia dio el visto bueno a la adquisición de Warner Bros. Discovery por parte de Paramount Skydance, una operación valorada en 110 mil millones de dólares, despejando así el camino para una fusión que unirá a dos históricos estudios de Hollywood y transformará la industria del entretenimiento estadounidense. En el mercado del petróleo, la mezcla mexicana pierde y queda en los 81.97 dólares por barril. En el mercado internacional, los precios del crudo retrocedieron. El West Texas Intermediate queda en los 84.88 dólares por barril, mientras el Brent en los 87.33 dólares por barril. Elon Musk se convirtió en el primer billonario del mundo cuando las acciones de su empresa de cohetes SpaceX comenzaron a cotizar en la bolsa. Esto impulsó a que Wall Street finalizara la semana al alza. El Dow Jones avanzó 0.70%, el S&P 500 0.50% y el Nasdaq avanzó 0.31%. Con Ortega a las 10, Eric Vilchis.
0: Estados Unidos e Irán acordaron la redacción de un acuerdo para poner fin a la guerra entre ambos países. Los mediadores trabajan con ambas partes para ultimar un pacto, según informó Pakistán. Shehbaz Sharif, primer ministro pakistaní, dijo que Washington y Teherán acordaron un texto final, por lo que la paz nunca ha estado tan cerca como ahora. El aparente avance en las negociaciones se produce luego de que Irán intercambió fuego con Estados Unidos e Israel durante 3 días de esta semana, lo que amenazó con regresar a Medio Oriente a una guerra a gran escala. Donald Trump, presidente de Estados Unidos, anunció la muerte de Héctor Niño Guerrero, máximo líder del Tren de Aragua, en una operación militar realizada por el Comando Sur y coordinada con autoridades venezolanas. En su red Truth Social, Trump dijo que Niño Guerrero es considerado uno de los criminales más buscados de América por traficar drogas, trata de personas y extorsión. Trump calificó el operativo como un golpe histórico contra el crimen transnacional y aseguró que el Tren de Aragua ya no tendrá refugios seguros en la región. El Papa León XIV terminó su visita a España en las Islas Canarias, con lo que cumplió el deseo del fallecido Papa Francisco de viajar al enclave que recibe a miles de migrantes que llegan en barcas y se juegan la vida. Más tarde celebró la última misa en el puerto de Santa Cruz de Tenerife. David del Río, corresponsal en Europa, tiene más información.
8: El Papa termina su viaje a España con una incidencia. El avión de Iberia que iba a trasladarle este viernes de regreso desde la isla española de Tenerife sufrió una avería y tuvo que abortar el vuelo. Finalmente, el rey de España le cedió su avión al pontífice para regresar a Roma. Fue una mancha en una larga y exitosa visita de una semana del Papa al país ibérico.
9: Regreso a Roma conmovido por el gran afecto con el que me han recibido.
8: León XIV terminó su visita a España en las Islas Canarias, cumpliendo un deseo del anterior Papa Francisco de viajar al enclave que recibe a miles de migrantes que llegan en barcas cruzando el Atlántico desde África, jugándose la vida. Algunos no llegan y convierten a los mares en cementerios sin lápidas, dijo el Papa. Este viernes el Papa visitó un centro de acogida de migrantes a los que expresó su apoyo y reafirmó en su dignidad.
9: No podemos acostumbrarnos a contar muertos. La dignidad humana no tiene pasaporte ni pierde valor al cruzar una frontera.
8: El tema de los derechos de los migrantes ocupó las dos últimas jornadas de la visita del Papa a España. Previamente, en Madrid, se entrevistó con 6 víctimas de abusos sexuales por miembros del clero, que calificó de plaga y pidió reparación para ellas. También dio un discurso histórico ante el Parlamento español en el que pidió solidaridad con los migrantes y reiteró su oposición al aborto y la eutanasia, legales ambos en España. En Madrid ofreció una misa en el centro de la ciudad que congregó a 1.100.000 personas y en Barcelona inauguró con un espectáculo luminoso la Torre de Jesús que corona la inconclusa Sagrada Familia de Barcelona, la iglesia más alta del mundo. Con Ortega Las 10 informó desde Europa David del Río.
0: Más adelante, la Audiencia Nacional de España abre nueva investigación contra el ex jefe del gobierno José Luis Rodríguez Zapatero. Y enseguida, Virginia Ponce, líder del colectivo Manos Buscadoras, pide al gobierno investigar dónde están los desaparecidos.
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0: esta noche en voz alta, Macario Schettino. Macario, buenas noches, bienvenido.
1: Buenas noches, ya inició el Mundial de Fútbol. La inauguración creo que fue un poco deslucida, pero bueno, ya ocurrió. No asistió la jefa de Estado del país anfitrión, la señora Sheinbaum, y creo que es la primera vez que eso ocurre. Pero México ganó su primer partido, y eso también es una novedad, así que pues no estuvo tan mal. Los tres países organizadores, que hace unos años parecían una unidad indisoluble, hoy están enfrentados. En medio de la renegociación de su acuerdo comercial, que no avanza muy bien, los jefes de Estado no tienen una buena relación entre sí y no parece siquiera que quieran verse, ni siquiera para un evento de esta magnitud. La FIFA, por su parte, ha empeorado con el tiempo y ya queda poco del deporte aplastado por el tamaño del negocio. Puesto que nosotros ya veníamos en varios procesos internos complicados, pues esperemos que el Mundial no nos distraiga demasiado. Ya veremos.
0: Saludo con gusto a Virginia Ponce, líder del colectivo Manos Buscadoras. Gracias por estar aquí. Bienvenida, Vicky.
2: Muchas gracias por la invitación.
0: Anoche comenté lo dicho por Rosa Isela Rodríguez, secretaria de Gobernación, en relación con las madres buscadoras, quiero decir, del estado de Jalisco. Vamos a escuchar lo que dijo la secretaria de Gobernación.
3: Contamos con información que indica que algunas personas provenientes del estado de Jalisco recibieron apoyo para trasladarse a esta movilización. Estamos recabando toda la información para conocer el origen de esos apoyos y determinar si existió alguna intención ajena a la legítima exigencia de búsqueda y justicia que encabezan las familias.
0: Dice Rosa Isela Rodríguez que el gobierno está investigando de dónde obtuvieron los recursos las madres buscadoras de Jalisco para viajar a México. Virginia Ponce, madre buscadora de Jalisco, ¿qué opina de lo dicho por la secretaria de Gobernación?
2: Pues yo opino que creo que le está interesando más el saber el cómo llegamos ahí, y pues a mí me gustaría pues que investigara pues dónde, pues ahora dónde están nuestros hijos, porque nosotros llegamos con nuestros recursos. Siempre hemos salido a todas las marchas, a búsquedas, a pegas de fichas, a hospitales, a hacer búsqueda en vida, y siempre lo hemos hecho con nuestros recursos.
0: ¿Nunca han utilizado recursos distintos a los que tienen ustedes o a los que solidariamente les da la gente para sustentar su movimiento, Vicky?
2: Pues nada más las personas que se solidarizan y nos dan su apoyo, que nos dan donaciones, con eso es lo que nos estamos moviendo, nada más.
0: Decía yo anoche, después de escuchar esta, me parece, desafortunada declaración de Rosa Isela, que ni cómo ayudarles. ¿Cómo se puede uno explicar una declaración así, Vicky, en medio de la crisis de desapariciones en México, de la que usted y su familia son víctimas?
2: Pues es una ola de desapariciones que no quieren darse cuenta que tenemos más de 134,000 desaparecidos, y por eso es que nosotros nos manifestamos. ¿Para qué? Para que nos escuchen y ser la voz de nuestros desaparecidos. Alzar la voz por los que un día callaron.
0: ¿Qué le diría usted, Vicky Ponce, al gobierno frente a la muy difícil realidad que viven las madres buscadoras?
2: Pues yo le diría que pues que se pongan las pilas, que se pongan a trabajar, que pues el trabajo nosotros lo estamos haciendo sin ningún pago. Los cuerpos que están en CEMEFO, que supuestamente ya las madres no los quieren sacar de ahí, que se deslindan de sacarlos, pero no es por eso, porque si las personas que ver están interesadas en sacar a sus hijos, no se los pueden dar, entonces, ¿qué es lo que esperamos?
0: con la declaración de Rosa Isela Rodríguez, secretaria de Gobernación, quieren crear la impresión de que hay un grupo político o intereses políticos que financian sus causas, su movimiento. Vicky, ¿ha ocurrido algo así?
2: Pues que eso es mentira, que nosotros no tenemos nadie que nos apoye, que no tenemos alguna persona que nos esté dando para los gastos. Eso es mentira realmente. Nosotros no recibimos ni un peso, porque si hubiéramos recibido un peso o alguna paga, como dicen, no hubiéramos dormido en el suelo y haber pasado de frío, ya que nos prestaron un salón para dormir. Es muy triste esta situación, que estén culpando a otras personas cuando no tiene que ser así. Nosotros siempre recurrimos con nuestros recursos y no tenemos ningún partido que nos respalde.
0: Vicky, quisiera que por favor comparta con nuestra audiencia su caso en particular para entender de qué estamos hablando. ¿Qué la llevó a esta situación? ¿Qué la convirtió a usted, Vicky, en una madre buscadora?
2: Yo tengo a mi hijo desaparecido desde el día 20 de junio del año 2020. En estos próximos días mi hijo cumple 6 años de su desaparición, el cual yo me uní al grupo de madres buscadoras, porque a mí me interesaba encontrar a mi hijo, ya que las autoridades pues no hacen caso. Entonces, si no salimos nosotros a buscarlos, ¿quién los va a buscar? Por eso es la gran necesidad y el amor que les tenemos de encontrarlos.
0: ¿Qué significa para una familia la desaparición de un ser querido?
2: Significa mucho. Es un gran dolor, es una gran desesperación, frustración, coraje, impotencia, que no puede hacer uno nada, porque piensa uno que esto es una pesadilla, pero al abrir los ojos todo esto es una realidad. Todo esto está pasando. Cada día se están desapareciendo más jóvenes, más personas, culpables o inocentes, se los están llevando, culpables inocentes deben de regresar a casa, y pues como el caso de mi hijo, tal parece que se lo tragó la tierra, y yo lo sigo buscando y lo sigo buscando, seguiré, porque lo amo y me hace falta.
0: ¿Cómo ha sido para usted, Vicky Ponce, esta búsqueda que hasta ahora desafortunadamente no ha dado resultados?
2: Simplemente es de que es un cansancio, es una desesperación, porque a veces uno ya no quiere uno tirar la toalla, pero al recordar que te hace falta alguien en casa, te hace salir adelante. Es muy frustrante, porque la apatía de las personas, que ahorita con esto que está pasando son puros comentarios que te hieren, pero no importa, a mí no me importa que me sigan hiriendo, porque yo sé que ellos no están pasando esta situación que nosotros estamos pasando, que no queremos esto que estamos haciendo. Al tiempo ellos les va a ser un bien para ellos. ¿Por qué? Porque nosotros estamos luchando, estamos alzando la voz para que lo que nos pasó a nosotros no les pase a otra persona. Y ellos nos tratan de loca, nos tratan de que no tenemos nada que hacer, váyanse a cenar. Nos juzgan. Y eso duele, pero el amor de un hijo te hace ser más fuerte, y siempre con la gracia de Dios y seguimos de pie, porque yo siempre le he pedido mucho a mi Dios que pues Él nos ilumine y que sigamos adelante, porque esto no puede seguir sucediendo, porque esto les va a servir a ellos para estar alertas y estarse cuidando.
0: ¿Cómo definiría usted la actuación del gobierno de México? Hablo del gobierno de Claudia Sheinbaum respecto a los desaparecidos.
2: Pues como a ella nunca se le ha perdido un hijo, no sabe el dolor de una madre. Y ella pues nos está pues victimizando más de lo que somos. Somos víctimas y al parecer no le importa el dolor de una madre. Y la verdad, yo no deseo a nadie que sufra lo que nosotros estamos pasando. Y pues que este gobierno pues que tenga empatía por todos nosotros y por nuestros desaparecidos.
0: ¿Qué tendría que pasar, Vicky Ponce, para que esta triste y muchas veces incomprendida realidad de los desaparecidos cambie en nuestro país?
2: pues que nadie pase lo que nosotros estamos pasando, porque hasta el día que tú ves las cosas es cuando la gente va a comprender y va a ver todo lo que está pasando. Habemos muchas familias que estamos pasando por este dolor, y como lo vuelvo a repetir, no queremos que nadie pase esta situación. Esperamos en Dios que todo cambie y que la realidad que nosotros estamos viviendo, que nadie la pase. Que ellos vivan feliz y que esto que nosotros estamos haciendo, marchas, búsquedas y todo, sea para un bien para ellos también.
0: Virginia Ponce, líder de Manos Buscadoras de Jalisco, ¿qué sigue en la lucha de ustedes, las madres buscadoras, no solo en Jalisco, sino en todo México?
2: Pues, ¿qué sigue? Que no nos vamos a rendir, vamos a continuar, porque la lucha no termina, porque nos hace falta alguien en casa, y el objetivo que tenemos es salir a buscarlos y poderlos regresar, para que ellos tengan un lugar digno donde descansar y nosotros tener un poco de paz.
0: Virginia Ponce, líder del colectivo Manos Buscadoras en Jalisco, no sabe cuánto aprecio su tiempo para estar con nosotros esta noche. Muchas gracias por estar aquí.
2: Muchísimas gracias. Que pase buenas noches.
0: Hasta pronto, Vicky. Muchas gracias. Enseguida, el gobierno de Estados Unidos publica un tercer lote de archivos sobre los ovnis.
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0: y fuertes vientos en el Golfo de México en las próximas horas. Tulsi Gabbard, exdirectora de Inteligencia Nacional de Estados Unidos, publicó información de inteligencia inédita que revela nuevas pruebas de la financiación pasada del gobierno estadounidense a más de 120 laboratorios biológicos en más de 30 países. La Audiencia Nacional Española informó que fue abierta una nueva investigación independiente contra José Luis Rodríguez Zapatero, exjefe de gobierno, sobre unas joyas halladas durante un registro en su despacho. Un hombre abrió fuego en un edificio de Midland, Texas, y dejó al menos un muerto y 11 heridos antes de ser abatido por la policía. Miguel Díaz-Canel, presidente de Cuba, presentó un plan de reformas económicas para atraer inversiones, permitir más participación de cubanos emigrados en la economía y descentralizar la administración nacional. El Departamento de Defensa de Estados Unidos publicó un tercer lote de archivos desclasificados sobre el fenómeno OVNI, en donde destacan varios videos de extrañas luces en los cielos en diferentes puntos del país. Uno de los más llamativos corresponde a un avistamiento registrado en julio de 2025 en el noreste de Estados Unidos. Con Ortega a las 10, Tamara Moreno.
1: Gracias por estar con nosotros esta noche y a lo largo de toda esta semana. Le deseo un feliz fin de semana, un feliz descanso y nos reencontramos el lunes en punto de las 10. No se duerma.
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24: Hola, hola, soy Claudia Mejía. Estamos en un nuevo episodio de Ya Oíste. Hoy vamos a hablar sobre alimentación. Ya sé, a veces es como de la rutina, el trabajo, no podemos alimentarnos bien y que llega el fin de semana y nada más queremos estar en casa, no hacer nada, pero creo que es muy importante. Hoy está conmigo un nutriólogo, es Cristian Gómez Montoya. ¿Cómo estás?
25: ¿Qué tal? Mucho gusto. Pues estoy encantado de estar aquí acompañándolos.
24: La alimentación, cuando nos queremos enfocar justo en nuestra alimentación, es que quiero bajar de peso. Creo que es más como esa parte. Quiero bajar de peso, no tanto porque quiero estar saludable. Entonces ahí también hay un entorno de mitos muy grandísimos.
25: Claro, hay que empezar nuevamente con esta idea de disfrutar estos alimentos, de incluir pues una gran variedad, de empezar otra vez a disfrutar estos alimentos, de ya empezar a entender lo más valioso que es justo esta experiencia. ¿En dónde podemos encontrar nutrición? Pues realmente en todos lados, en lo que, por ejemplo, Navidad, Año Nuevo, que es el Día de la Candelaria, realmente muchas veces nos juntamos para comer, para consumir alimentos, que si quiero regalar un detalle, doy chocolates, también aquí podemos encontrar nutrición justamente porque entra esta ingesta de alimento y ahí también, esto también es dieta, no nada más es ay, la dieta milagro, ay, esta dieta que me va a ayudar a bajar de peso, porque como tú bien lo dijiste, muchas veces nos enfocamos en el peso solamente sin enfocarnos en lo que realmente vale la pena, que es la composición corporal, nuestra salud y el porqué de ese alimento que estamos consumiendo.
24: Dijiste dieta, dieta es comerte un chocolate. Dieta, o sea, abarca toda tu alimentación.
25: Sí, sí, dieta va muchísimo más allá. Es lo que consumes, sea lo que consumas día con día, eso es dieta. Okay. Así sea, comas nada más una manzana, eso ya entraría dentro de una dieta diaria.
24: Ok, y entonces, ¿cuál es la diferencia en llevar justo un plan alimenticio acorde a tus necesidades?
25: Ok, pues mira, llevar un plan alimenticio acorde a tus necesidades es justo eso, ir controlado, dependiendo si tienes alguna patología, dependiendo si tienes alguna necesidad, algún objetivo, si quieres también dirigirlo hacia algo más sencillo, hacia algo más, no sé, no a todos nos gusta lo mismo. Entonces aquí también entra esta parte de nosotros como profesionales de salud, irnos dirigiendo y acomodando, adecuando estos planes de alimentación organizados a cada persona. No tanto que las personas hagan lo que yo digo, si no les gusta, porque realmente no lo van a seguir. Van a decir, ah, pues sí, este producto milagro o así, por más que funcione, no lo voy a consumir. Pero creo que aquí es importante esta parte de aterrizar hacia dónde quieres ir y qué necesitas con tu alimentación.
24: O sea, sí o sí, todos, todas, debemos de acudir con un nutriólogo, con un profesional, para saber qué comer y saber qué comer bien, si se puede.
25: Claro, y se puede comer rico, se puede comer saludable, se puede comer bastante variado dentro de lo que tú necesitas en tu ingesta diaria recomendada, porque muchas veces pensamos que no, que debemos de comer pura lechuga, que debemos de comer puros licuados, puros jugos inclusive, ¿no? Que se tiene esta creencia, pero la realidad es que no va por ahí. Debe de ser como las características de la dieta correcta, debe ser variado, debe ser suficiente, debe ser adecuado para cada persona, inocuo, que esto quiere decir que sea saludable, limpio para las personas, que no nos haga daño, que cumpla con las características de higiene adecuadas también en el manejo de alimentos, y creo que esto también es muy importante de revisar.
24: Y si una persona que es vegana o vegetariana, vegetariana es diferente, ¿no?
25: Ahorita sí, vamos a hablar
24: sobre eso. Pero una persona que es vegana y no tiene un seguimiento constante o adecuado de un profesional, como lo es un nutriólogo, ¿qué impacto tiene en su salud?
25: Bueno, es importante mencionar aquí ya un poquito más específico, por ejemplo, nutrimentos como la vitamina B12, la vitamina D, el omega 3, y estos muchas veces no se pueden cubrir con una dieta 100% vegana, debido a que estos se encuentran mayormente en alimentos de origen animal. Sí se puede ya incluirlo en suplementación, pero hay veces que los mismos veganos dicen, no, yo de plano ni suplementación. Ahí hay que encontrar la manera, es todo un reto, la verdad, también encontrar como la manera de decir, a ver, estos alimentos pueden cumplir un poquito más con lo que necesitas. Se puede tener también un tipo de vida saludable diaria siendo vegano, pero sí tomando en cuenta que es importante cuidar esta parte de la vitamina B12, el calcio, el hierro, la vitamina D, como te decía, el omega 3, porque es esta parte donde ya entran como estos mitos de que no, si haces veganismo, ya vas a bajar de peso, vas a verte bien o vas a ser débil, siempre te van a contar puntos buenos o puntos malos, ¿no? Por eso es importante siempre acercarte con un profesional, porque en redes vas a encontrar opiniones a favor o en contra, en las noticias de qué tendencias, en todos lados siempre te van a decir mucha información. Y como me decías, hasta una amiga puede llegar y, oye, no, es que mira, fíjate que bajé 10, 15, 20, 30 kilos, pero no es tanto enfocarnos en el peso, sino enfocarnos en nuestra composición corporal.
24: Pues sí, porque puedes pesar 90 kilos, pero tu masa corporal es menor que el músculo.
25: Uh-huh.
24: Entonces no es lo mismo.
25: Sí, un ejemplo que me gusta mucho darle a mis pacientes es esta idea de pesas, por decir también otro número, 70 kilogramos, pero bajas un kilogramo de grasa y luego subes un kilogramo de músculo, vas a seguir pesando los mismos 70 kilos, pero tu composición corporal va a ser muy diferente y tu salud también pues puede tener también cierto reflejo, ¿no? Y pues esta parte del veganismo muchas veces se cree erróneamente que es un tipo de dieta, pero no, como te decía, es un estilo de vida que justamente se deben de seguir. Bueno, las personas, cada persona sigue una idea diferente acorde a su contexto.
24: ¿Y qué pasa con el vegetariano?
25: Ok, bueno, la diferencia entre el vegano y el vegetariano es que el vegetariano a veces sí puede incluir alimentos de origen animal como el huevo o la leche, ya sean ovo-lacto-vegetarianos. Ovo-lacto-vegetarianos incluyen ambos. Lacto-vegetarianos incluyen solamente productos de leche o lácteos. Y los ovo-vegetarianos solamente huevo. Pero el vegano sí es un poquito más cerrado a querer consumir. Pero pues hay varios tipos de veganos realmente. Hay inclusive un tipo de vegano que solamente consume frutas, semillas que han caído, ni siquiera dañan la naturaleza. O sea, también entra esta parte del medio ambiente y la parte ecológica, por lo que te decía también de no dañar la naturaleza, de la huella ambiental.
24: Yo creo que este episodio se tiene que llamar ¿Por qué ir con tu nutriólogo? Un nutriólogo. Porque sí, o sea, todo el mundo tenemos esta idea de que ir al nutriólogo es como de, va a tardar un buen en que yo llegue a mi meta, o ya que me dé lo que me tenga que dar. Pero en realidad no es así. Uh-huh. Y ahorita tú no lo estás diciendo. Entonces, digo, cambiar ese chip no es tan fácil. Pero como tú decías, empezar por algo ya es una ganancia, ¿no?
25: Sí, y es importante para nosotros nutriólogos empezar a ver esta cuestión de si mi paciente tiene tal característica, se le complica tal cosa, esto no le gusta, por ejemplo el aguacate, ¿no? Que claro que es un alimento con gran cantidad de nutrimentos. Si no le gusta, no es como que ya te lo tienes que comer, porque va, sí, al contrario, nunca va a volver a regresar a la consulta. Y también entra esta parte, ¿no? De respetarlo, de decir, bueno, si no le gusta el aguacate, ¿qué otro alimento le puedo ofrecer a mi paciente para que él diga, ah, este me gusta y estoy cumpliendo, ¿no? Siempre es dar estas opciones, porque realmente opciones hay muchas.
24: Cristian, muchísimas gracias por acompañarme aquí a este episodio.
25: No, muchísimas gracias a ti por invitarme, por también escucharme, por apoyar también a las personas en esta cuestión de la información, que empiecen a escuchar también todos estos temas que son bastante importantes.
24: Él fue Cristian Gómez Montoya, yo soy Claudia Mejía, nos vemos en un próximo episodio. Adiós.
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0: Dinora, gracias.
1: Gracias, doctora, con su permiso.
0: Gracias, Dinora.
1: Con su permiso, gracias. Eso es costumbre, muchísimas gracias.
2: Con su permiso.
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1: Pero en esta ocasión nos vamos al barrio de Tequis, donde prácticamente nos reportan un poste que ya está pidiendo jubilación. Vecinos de la calle Alfredo M. Terrazas, casi esquina con Zapata, nos reportaron este poste de madera que está más inclinado que cliente de cantina a las 2 de la mañana. Ubica a su compadre, ese que se pone bien borrachín y que anda así todo cayéndose. Así parece este poste. Pero llama la atención que la autoridad parece que no ha visto este poste, que es un peligro tanto para conductores como los peatones de esta zona. Este poste ya no está sosteniendo cables, prácticamente está sosteniendo milagros y está viviendo de puro milagro. Los vecinos pasan y le dicen: poste, mijo, échale ganas, no te caigas. Así de prácticamente de preocupante es la situación en este punto.
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0: Ese error es cosa de ayer.
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22: Donde pues los vecinos están preocupados y molestos por esta falla del pozo El Mezquital. Y es que resulta y acontece que hace un par de días, prácticamente hace cuestión de nada, se informó de forma oficial que el pozo Mezquital 3 volvió a fallar. Apenas el pasado mes de marzo había sido activado nuevamente y hagamos cuentas, marzo, abril, mayo, ni dos meses duró el pozo El Mezquital funcionando. Y lo que preocupa es que dejó sin agua 15 colonias del norte de la ciudad.
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